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nos verán como un coco de mono nada más, como una plaga invasora. Su imperio se adueñará de tus gustos y de las riquezas de tu nación. Su gran publicidad los deja como los buenos y los salvadores del mundo. Exitosos, sí, pero se salvan solos. ¿Te ayudarán? Espérate sentadito. Para ellos vales.

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Mi nombre es John Alejandro y soy esquizofrénico. No soy nada de atractivo, mucho menos fotogénico. Mi mejor amigo es un payaso que me aconseja. Tiene ojos de rana y vive dentro.

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